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0: que va por la 27, por la 33, por la 22. Gente que va por la 15, bajando para la 45, por la vía Coca-Cola. Gente que va para el norte, gracias por la sintonía. Ahí estamos con todos ustedes, todos los conductores, los pasajeros, la gente, los buses, busetes colectivos. Gracias por la sintonía. Estamos en modo mundial, señores.
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toda la gente en la Gran Ladera, la Gran Ladera, gracias por la sintonía. Saludo para Monique. En la Gran Ladera, gracias a la gente en el Mutis, en Real de Minas. Gracias por la sintonía también. Ahí está Jorgito, Jorge Jaimes. Conectado con Tropicana, José Sanabria, Alberto Díaz. Todos conectados con Tropicana en esta noche de viernes. Noche, suban el volumen.

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1: Así es, La Jugada Segura, a las 7 de la noche con 18 minutos, se sube el volumen. 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
1: Pasa la medianoche con buena música, cantando los goles en vivo. Ya viene Brasil, Haití. Arranca a las 8. La gente está pendiente, está pendiente. Le vamos a cantar los goles en vivo. Y el martes, Tropigol Mundialista.
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1: Tropigol Mundialista.
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1: pasamos muy bien, excelente.

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1: Colombia, tierra querida. 7:28 p.m, familia. Avanzando en esta noche de viernes, subo el volumen. 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

0: 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En Tropicana son las
1: 7:32.
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0: Esta noche de viernes, señoras y señores, disfrutando porque todos los encuentros mundialistas,
1: del paso,
0: todos los partidos jugando a esta hora, Brasil, Haití,
1: minuto
0: 8,
1: merecedor,
0: 7 de la noche con 41 minutos.
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0: música en Tropicana. Vallenato para que cante. Aleja, salude a la fanaticada, por favor.
1: Sobre todo fanaticada. Buenas noches. ¿Cómo están? ¿Cómo van? ¿Cómo avanza su tarde-noche?
0: Bien, bien, bien. No, tarde-noche no, ya noche, ya. ¿Cómo ve usted el partido de Brasil frente a Haití?
1: Al momento van transcurriendo los 20 minutos del partido, está chévere. Quedé con la duda qué había pasado con el gol que hicieron.
0: Qué vaina tan aburrida.
1: ¿Por qué lo anularon? Creo que fue fuera de lugar, no se va a ponerme a buscar. Quedé con la duda. Aunque si están oyendo los amigos amantes al fútbol, como no sé, unos Carcelis.
0: Al fútbol.
1: Al fútbol, mano. Si están por ahí oyendo y pueden contar qué pasó.
0: Acompañen a Alejandra que se va a quedar hasta la medianoche.
1: Ay, sí, acompáñenme, reporten sintonía.
0: Y manden comidas al chipapa, perros, hamburguesas, lo que quieran.
1: Uy, sí, también, porque hoy hasta tarde. Voy hasta la medianoche, se recibe todo. Todo lo que quieran enviar se recibe. Pero de eso
0: mejor me hablé. Va a haber gol, va a haber gol.
1: ¿Verdad? ¡Ay, sí! ¡Se lo comió!
0: No, mucha loca esta.

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1: 5 para las 12 y el Cucho armando la jugada. ¡Ahí está! ¡Vamos, vamos! ¡Faltan 5, 4!
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9: Sí, señores, así es, así es. 7:58.
1: ¡Cántalo, Tropicana! ¡Qué golazo!
9: ¡Sí, señores! ¡Cántalo, cántalo, cántalo! Ah, por fin hubo gol. ¿Quién? Por fin hubo gol, Aleja, ¿de quién?
4: No soy un jugador de Brasil.
9: Gol de Brasil, gol de Brasil.
4: ¿Por eso de quién? Pues de un jugador de Brasil.
9: 1-0, termina el primer tiempo, gol de Brasil. 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

minutos, así iniciamos una nueva hora de Sube el Volumen en Tropicana. Voy a hacerlos acompañando hasta medianoche. Modo Sube el Volumen, calentando el ánimo, cantándole goles. De eso mi compañía, yo no sé. Espero que no me vayan a dejar sola, no me vayan a salir. Ay, no, es que estoy cansado, me voy a dormir. Nada. Me acompañaron hasta las 12. Tengo buenos reportes hoy.

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1: Le informamos que son las 8 de la noche con 6 minutos. 8-6.
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0: 8:09, 8:09. Y acaba de marcar el segundo gol, Brasil. Minuto 36 aproximadamente. Mateus Cunha. Si no se pronuncia así, me perdonarán, pero ajá, yo no soy experta en fútbol. Pero soy experta en contarles los goles en el momento que sucede, para que ustedes estén muy, muy, pero muy pendientes. ¡Cántelo, cántelo, cántelo! 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

0: 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En Tropicana son las... En Tropicana son las 8 de la noche con 17 minutos.
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0: 8 de la noche, 23 minutos. 8 de la noche, 23. Oiga, cántelo, cántelo, cántelo.
1: ¡Gol! ¡Qué golazo! ¡Gol!
0: Tiempo suplementario. La venta se cumplió a los 45 minutos. Iba aproximadamente 3 minutos y algo del tiempo suplementario cuando Vinicius Junior marca el tercer gol. El marcador al momento, 3 Brasil, 0 Haití. Ya casi finaliza el tiempo suplementario. Así que si usted está haciendo el apoyo a la selección brasilera, cántelo, cántelo conmigo.
1: ¡Gol!
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0: 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Ahí está, mi amor.

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1: ¡Te queremos, Colombia! ¡Te queremos!

0: canción de Súbele el Volumen. Oiga, quiero saber qué están haciendo, dónde se encuentran y cómo creen que va a quedar el marcador. Al momento va a 3. Primer tiempo, 3 Brasil, 0 Haití. Pero quiero escucharlo a ustedes. Sé que está conduciendo. Usted que está en su casa haciendo aseo, organizando. Incluso usted que está llegando a la ciudad bonita. ¿Cómo cree que va a quedar el marcador hoy entre Brasil y Haití? Y de paso, ¿qué están haciendo? Ya van llegando a la casa, ¿qué están haciendo? Cuenten, 317-880-1840, Oli.
1: 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Bueno, para informar, reportar sintonía desde cabecera. Y ese partido termina un 5-0.
0: Ush. Pero papi, déles chancecito aunque sea. Modo Sol, el volumen. Reporte 317-880-1840. Quiero saber qué están haciendo. Oiga, acompáñenme, no sean malitos. La gente de Estados Unidos que se habla normalmente se reporta.

8:38, 38 minutos. 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
1: 8:56. 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

0: 8, iniciamos una nueva hora en Tropicana. Mira, va a pasar algo importante aquí en el partido entre Brasil y Haití. Vamos a escuchar algo de qué pasa.
1: Al balón, la gente del equipo de Haití. Es su oportunidad, Lucio, para meter el centro. Es peligro, que puede convertir en gol Haití si lo logra conseguir. Centro va libre, la va agarrando Providente de afuera, tomando posición en el disparo de Duvernay. Ganó la línea, se fue sobre la raya final. Repone de meta Brasil.
2: Pero al menos en los balones quietos, Haití ha llegado. Una que salvó el portero con el ingreso ya de Douglas Santos, del jugador de Brasil, o el lateral izquierdo que estaba desde el primer minuto, pero Douglas cerraba en la jugada. Haití ya ha generado dos preocupaciones en el balón parado, uno de derecha, otro de izquierda para el equipo haitiano.
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0: Momenticos que se viven en ese momento entre el partido Brasil-Haití. Aquí les estaremos contando a puntecito, narrados en momento, otros comentados simplemente de los goles. Aquí les estaremos contando. Bienvenidos a una nueva hora aquí.

0: colorado. Vamos a escuchar ustedes qué están haciendo en este momento, que reportan a través del Tropi WhatsApp 317-880-1840. Hola, don Leo.
1: Hola, Leita, ¿cómo vamos?
0: Bendecida, don Leo.
1: Aquí escuchándola. Yo por aquí está hoy de Piquiplaca, Leita. Salí, voy a dar una vueltica con la reina, entonces.
0: Hoy saludos a la reina.
1: Voy a comer larguito por ahí. Bueno, Leita, que Dios te bendiga después de que salga de esta.
0: Amén, don Leito, que así sea igualmente. Saludos para la reina, don Leito. Saludos para también Luis Hernández, que está reportando sintonía. Álvaro Chía, reportando sintonía. Jaime Méndez desde la Argentina.
2: Hola, Leito, buenas noches,
0: amor.
2: ¿Cómo le va?
0: Excelente.
2: Aquí estamos sin luz porque esa tormenta del partido entre Colombia y Uzbekistán nos dejó sin luz. Y no
0: ay,
2: lo pudimos
0: Dios.
2: Ver.
0: ¡Ay, Dios!
2: Aquí estoy mirando el partido con Brasil y eso es pelea de tigre con burro amarrado. Eso yo creo que le empaca por unos 7.
0: Ay,
2: creo
0: ¿será?
2: Que sí.
0: ¿Será?
2: Bueno, Alejita, buenas noches y mañana será otro día.
0: Sí, señor.
2: Y ya viene el martes.
0: ¡Ay, Dios mío! Saludos a Valeria Rey, que está reportando sintonía desde Estados Unidos. Un abrazo enorme, mi reina. Así como ellos, ustedes también pueden estar reportando sintonía a través del Tropi WhatsApp 317-880-1840. Aquí hoy los vamos a acompañar hasta medianoche, un poquito más, yo creo. Así que pueden reportar sintonía, me pueden hacer compañía. Quiero saber qué están haciendo, oiga. No me abandonen, está muy temprano. 317-880-1840.

0: noche, 13 minutos. Vamos a escuchar la narración del gol.
1: Eso de celebrar unos 2, 3 minutos y después que le digan que fue fuera de juego. Eso atenta contra el... Esa es de las cosas malas que se han inventado.
2: Y se salvó Ancelotti, porque donde haga gol Hendrick, se la cobra.
1: La pelota de ahí. De ahí.
3: Van 7 fuera de juego para Brasil.
4: Atención, sí señores, Hendrick marcó y eso quiere decir que está convocado para el gol. Y estamos convocando también a los fans del fútbol y la música. Si tú quieres ver el partido Colombia-Portugal...
0: ¿Cómo les parece? Había marcado gol y estaba fuera de lugar. O sea, no fue gol. ¡Ay, la magia del fútbol a esta hora llenándonos de ilusión, sentimientos! Ay, más que todo ilusiones. 9:14 p.m. Cualquier cosa les estaré contando. O incluso colocándoles la transmisión en vivo y en directo. ¿Cómo avanza este partido entre Brasil y Haití? Hacerles un poquito acá del partido, cómo avanza. ¿Qué tal? Hagan gol, tiene un buen acercamiento. Vamos a ver qué narra.
4: Recostó sobre la raya occidental, desde abajo viene Isidor para meterla. Era Bellegarde, le cae de rebote. Otra vez para Isidor. Espera la redonda, tocándola sobre la izquierda. Se viene animando Simón. El reza la bola, el jugador de Brasil, y es lateral ofensivo para el equipo haitiano.
2: Los equipos se estiraron, hay espacio en la mitad, no hay claridad ni en uno ni en el otro. Y Brasil mantiene el 4-2 sólido, fijo, impidiendo que Haití llegue a pesar de la buena intención.
4: Recupera la pelota el trabajador, avanza con decisiones y hace el pase seguro a Colpensiones, porque para asegurar el mañana estamos todos en la cancha. Mujeres mayores de 47 años.
0: 9:15 p.m. Minuticos de narración. Algo de música y ya vengo con reportes de sintonía a esa hora.

0: minutos. Oiga, yo aquí pensando en experiencias que todos podemos llegar a tener. Porque somos seres humanos y vivimos de experiencias, ¿sí o qué? Yo aquí pensando en que de pronto, no sé, alguna experiencia que usted haya tenido lo ha podido acercar a algún sueño que usted tenga.
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0: 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Yo soy Queen Jorge Medina, suenando esta hora Tropicana.

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se acaba de finalizar el partido. Brasil-Haití. Con gol de Vinicius Junior. Así quedó este partido, 3-0. ¡Qué maravilla de partido estuvo, Chor! Pensé que iba a ser más goleada, la verdad. Pero bueno, avanza la noche. En contados minuticos comenzará el partido de Turquía-Paraguay. Así que aquí estaremos contándoles cómo avanza los partidos, cómo avanza la noche. Reportes de sintonía a través del 317-880-1840. Y ahí echaremos rulo un rato.

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0: 8:54. Cuatro cubanas, un par de peruanas y una panameña. ¿Cómo les están pasando esta noche? ¿Qué están haciendo? ¿Están juiciosos? ¿Están pensando en la ley seca? ¿Están juiciosos? Dígame la verdad. ¿Qué dicen por acá? Hola, bebé Suki.
1: Yo escucho Tropicana, la más bacana, 95.7. Hola, Lejita, mi amor.
0: ¿Cómo estás? Amor, bien, ¿y tú?
1: Mi hermosa, la niña de mis ojos.
0: ¡Carajón!
1: La mujer que, mejor dicho, hace inspirarme. La mujer que saca palabras de lo más profundo de mi corazón. Pues
0: amor,
1: son sincera y todo, pero es la que hace que mi corazón llegue a esos extremos, mi amor. Amazota.
0: ¡Carajo, muchacho! Regálame 50 mil de parla, a ver si de pronto me creo algo. Buenas noches, Sergio Tellez. Buenas noches, Jorge Jaimes. Buenas noches, Laura Moreno. Sarita. Saludos a esta hora, saludos para los amigos conductores, los amigos celadores, los guardas de seguridad, los amigos policías que están a esta hora desde diferentes puntos de la ciudad bonita, su área metropolitana. Saludos también a las enfermeras, médicos, bomberos, incluso a los amigos que trabajan en la central de abastos, las plazas de mercado, muchas veces están ya empezando a organizar en la central, recibiendo camiones desde ya. Cargue y descargue, mi amor. Saludos a todos ellos que sé que están en full sintonía con Tropicana. Sí, muy bajito.
2: Buenas noches.
0: Buenas noches, mi amor. Excelente.
2: Es para un saludo desde acá, desde Río Negro. Bombero voluntario Sergio Teller. Vamos, compañía en el turno. Con el bombero Snyder Díaz y con el bombero César.
0: Eso, mi vida. Saludando por aquí a León, que está también reportando sintonía. Saludos desde el sur de Australia para mis amigos en la cancha de los Tigres en Piedecuesta. Dale, Joan. Saludito para ellos. De música hasta ahora, por pasar la chévere siempre en sintonía de Tropicana 95.7. 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

10 en punto de la noche, acaba de iniciar el partido Turquía-Paraguay. Los primeros segunditos de partido. Y como siempre, estaremos contándole los goles, jugadas y mucho más aquí en Tropical.

0: pero si es por ver los partidos del mundial, mi amor, hasta yo.
1: No te pierdas tiempo, tu vida se está perdiendo. 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
0: Este partido promete, la verdad promete. Los primeros 5 minutos y ha sucedido de todo en este partido. Ya se marcó el primer gol por parte de Turquía. Lo marcó Matías. Matías, sé que se me perdió el apellido de Matías. Matías Galarza. No tenía ni los 2 minutos del partido y habían marcado el primer gol. Sobre el 3-4 minutos. Sacan amarilla para Matías Galarza, el mismo que acababa de hacer el gol. Y apenas van corriendo 5 minutos con 37. Este partido promete, promete bastante. Ahí estaremos contándoles qué pasa, qué acontece y cómo avanzan los partidos. ¡Cántelo, cántelo, cántelo!
2: ¡Gol!
3: ¡Qué golazo!
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0: partes del partido. Vamos a escuchar qué está pasando en ese momento en vivo y en directo.
1: Nos vamos a comer.
2: Que va a autorizar el lanzamiento con Arda Güler, el joven maravilla del equipo merengue, va cobrando el centro al primer palo, pelota arriba, la saca a medias, cortaba Alderete, quedó atrás flotando, recoge el equipo turco que va controlando por intermedio de Kadoglu, juega al fondo, va apoyándose en el guardameta Kakir, que sale fuera de la media luna, va tocando la bola, va a levantar el balón, lo hace al perfil izquierdo de la cancha para que corra Ildis, va largo Cáceres a la marca, quiere llegar sobre el fondo, llega también Gustavo Gómez, atacan los turcos, va cargando Ildis, cierran entre Cáceres, Ildis protege el balón, se mete, va con peligro, corta atrás en el fondo, sacó Alderete, quedó la bola rebotada, Turquía se va con todo a terreno paraguayo, que ahora responde por derecha en la salida con Almirón, el pelotazo largo de Almirón para que vaya, para que corra, galarse esa pelota, frena, pone pausa en el partido, tiene la marca atrás de Bardaki, va tocando hacia el centro, buscaba la llegada de Julio Enciso, el balón quedó controlado en zona defensiva para el cuadro de Turquía. Andrés,
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0: 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Son las 10 de la noche con 15 minutos. Okay. 10 de la noche con 15 minutos.
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noche con 25 minutos. No sé por qué ando pensando en 10 de la mañana, no sé qué pasa. 10 de la noche con 25. 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

0: 10 de la noche con 34 minutos, algo de apartes. A esta hora del partido. Cultur
1: la quiere meter en el área otra vez, la viene rechazando. Finalmente la saca Diego Gómez de la zona de peligro y se salvó Paraguay.
2: La más clara para el conjunto turco. Cobro de pelota quieta y el cabezazo del jugador marcado con la camiseta número 18. Mudur, el cabezazo libre, pegó en los dos palos. Pegó en el horizontal, apenas miraba a Grill, bajó y pegó en el palo izquierdo, aunque tenía algo de complicidad también el jugador Junior Alonso. Y la más clara del partido, Andrés, para el conjunto paraguay, para el conjunto turco.
3: Están avisados, Turquía los tiene rodeados. Es que se están dejando bombardear por derecha, por izquierda, con pelotas quietas. A Turquía lo que le hace falta es apuntarle al arco. Pero lo de Paraguay es increíble. De 35 minutos de partido, ha defendido 34.
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0: 10:35. Ahí les vamos contando cómo avanza el partido. Apartes, momenticos. Ahí les estaremos emitiendo narración oficial para que usted se motive, esté pendiente de Tropicana. En este Súbele el Volumen, siendo las 10:35. Voy viajando por diferentes ritmos, trayendo música, evocando recuerdos. Traición a la mexicana. Para que la que antes se desestrese, si usted se está quedando dormido en este momento, está en el trabajo, relájese un toquecito.

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0: DJ Robert.

0: 10 de la noche, 55 minutos. Acaba de terminar el primer tiempo.
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0: Del partido Turquía versus Paraguay, que se está llevando a cabo en San Francisco, estadio de la Bahía de San Francisco. Primer gol marcado en los primeros 5 minutos. Resumen así como muy por encimita. Primeros 5 minutos emocionantes.
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0: De ahí para allá.
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0: Muy suave, muy suave.
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0: Una amarilla para Matías Galarza y una roja para Miguel Almirón.
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0: Así se siente el panorama a esta hora. Turquía, Paraguay. Paraguay 1, Turquía 0. Una roja, unas amarillas. Ahí está.

0: 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Así avanza la noche llena de música, modo sube en el volumen en Tropicana. Banda rápida de saludos. Saludos para la cosita rica, deliciosa. Los ojitos míos de yo. Saludos a toda la gente de Estados Unidos, Canadá, Puerto Rico, República Dominicana, Australia, Roma, Italia, Suiza, Venecia, España en general. Usted dice, oye, Alejandra, ¿por qué saluda a todo ese poco de gente? ¿Eso ni qué? 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
3: Fabián reporta. 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
3: sí,
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los chichos del vallenato, muchacha encantadora que tienes. Ese muchacho encantador, no sé qué tiene, pero ay, Dios mío. Ay, me pone a suspirar.

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1: ¿No te imaginas ser cantando en vivo y en directo un gol de Colombia?
0: ¡Colombia!
1: ¡Ah, eso sería un espectáculo, de por Dios! 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Y es del que yo ando pensando en 10, no les digo yo. 11 de la noche, 9 minutos. Avanza la noche. Con reportes de sintonía a través del Tropi WhatsApp 317-880-1840. Saluditos para Itamar, que está reportando sintonía. Saludito también para Joan Andrés González, que está reportando sintonía. John Cárdenas, Oscar Celis. Juan Carlos Rodríguez, en Estados Unidos, también reporta sintonía. María, en Italia, también está reportando sintonía. A ver cómo vivimos la experiencia del partido Colombia el martes en el Centro Comercial Parque Caracolí. ¿Quieres saberlo? Bueno, mi amor, pues ingresa de una vez a Instagram Tropi Bucaramanga, comente el video, compártalo. Y ahí estamos muy, muy, muy pendientes de todas las cosas que hacemos. ¡Hola!
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1: Gracias, Kiko. Un abrazo enorme para ti, que siempre estás en compañía de Tropicana. Que Dios te bendiga en ese paseo. Que llegues sano y salvo a la ciudad bonita. Saludo también para Valerie, que está también reportando sintonía. Para Pedro Pablo Moreno Cortés, Eduard Barajas, José Sanabria, Antonio Acevedo, Alberto Díaz, William Acuña y muchos más.

0: panada, panada y panada. Los Tucanes de Tijuana sonando hasta ahora en Tropicana. Y tanda rápida, saludos a esta hora. Experiencia. Reportando sintonías de la vereda La Aguada, El Espino en Girón.
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2: Escucho Tropicana aquí viendo cómo las motos, las caravanas se toman la 27. No hay nadie que tome control sobre esto.
0: ¡Ay, Dios mío! Así como ellos, ustedes pueden reportar sintonía, contarme qué están haciendo, desde dónde. A través del Tropic WhatsApp 317-880-1840. Saludos para Alex Esquivel. Por

es que hay cosas a las que uno les canta, que no siempre es la madre, la hija o una amiga. Hay en situaciones que se le canta algo distinto.

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0: pueden. Pa' un lado, pa'l otro. Ando borracho y loco. 11 de la noche, 35 minutos. Si usted está que se queda dormido. Mayfren, imagínese yo cómo ando. Saludos, abrazos y mi más sincera admiración para todo el personal de la salud. Policías que hasta ahora están trabajando. A los amigos conductores. Me iba a quedar llorando. Por si yo sí que me quedo dormida, cuénteme usted cómo va. Una información. Les cuento que el partido Turquía-Paraguay va 1-0 al momento. Acaban de regresar de pausa de hidratación. Pero Petillo era tu amén. Hay hombres que tienen una belleza rara. No me puse el corazón. Estoy viendo un jugador de Turquía. Santo Dios bendito. Acepto que sí me dolió, pero ya se me pasó. Dios mío, ¿por qué me mandaste en Colombia, señor? Puede haber nacido en Turquía. Una mejor de esa que anda. ¿Será que un turco me ajuicia? Tú me veas.
1: Buenas noches, yo escucho Tropicana, la más bacana. Alejita, yo también le estoy haciendo compañía de aquí del barrio Las Delicias, Parcadero La Gallera.
0: Gracias, mi amor, por tu reporte, por tu compañía, mi vida, gracias. Veas como el número 23, creo que es. Número 23, número 13 de Turquía, santo Dios bendito. Número 3

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12 de la madrugada, 5 minutos. Acaba de quedar eliminada Turquía de la Copa del Mundo, dando paso a Paraguay con un gol de Matías Galarza. Primer gol no transcurría sino minuto y medio del primer tiempo, dejando así ese gol. Solo se necesitó ese gol para dejar por fuera a Turquía de la Copa del Mundo. 12 del mediodía, yo ando pensando en el día. No le digo yo, ya así es como dormía. Que tengan buen amanecer, feliz sábado. Que papito Dios nos acompañe, a ustedes y a mí. Los que ya van a descansar en casita, buen amanecer. Los que están llegando hasta ahora a sus trabajos, que sea una buena noche. Un abrazo. Nos oímos más tarde.

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1: 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En Tropicana son las
2: 7.3.
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14: 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En Tropicana son las
2: 7.4 minutos en Tropicana.
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1: Las 7:17.
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1: Ya tenemos las 7 de la mañana, 21 minutos. Les acompaña esta hora que les habla Javier León. Bueno, aquí está el son panelero. El pastel es para todos.

0: 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En Tropicana son las
1: 7 de la mañana, 25 minutos.
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1: Ya tenemos las 7 de la mañana, 25 minutos. Aquí está un clásico de los 90, Diomedes Díaz con Iván Zuleta, Amor de mi Juventud.

0: 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En Tropicana son las...
1: Las 7 de la mañana, 30 minutos, en Tropicana.
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0: 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En Tropicana son las
1: 7:34.
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1: Bien, mis amigos, ya tenemos en Colombia a las 7 de la mañana, 34 minutos. 7:34 minutos. Gracias a toda la gente que se comunica con nosotros, diferentes sectores de Bucaramanga y del oriente del país. Bueno, por aquí tenemos declaraciones de los dos mandatarios, tanto el alcalde de Bucaramanga, Cristian Portilla, como el gobernador de Santander, porque recordemos que mañana domingo, 21 de junio, se estará desarrollando en todo el país la jornada electoral para la segunda vuelta presidencial. Y pues aquí tenemos las declaraciones que ha dado Cristian Portilla, la recordamos, ahí ley seca y otras medidas que han tomado por parte de la alcaldía de Bucaramanga. Vamos a escucharlo acá.
14: Hemos finalizado nuestro Consejo de Seguridad hoy con toda nuestra fuerza pública, donde hemos establecido una serie de medidas importantes con el fin de poder garantizar el orden, la seguridad de nuestros ciudadanos. Por eso, en el marco de este Consejo de Seguridad, hemos establecido unas acciones de prevención, de control y de reacción con el fin de poder garantizar los principios constitucionales y legales en nuestro municipio. Desde el punto de vista de la prevención, la ley seca o la prohibición, hay unas actividades, regirá en nuestra ciudad de Bucaramanga desde este viernes 19 de junio, desde las 18 horas, 6 de la tarde, hasta el día lunes 22 de junio, hasta las 12 del mediodía.
1: Bueno, esto ocurrió con el alcalde de Bucaramanga. Ahora vamos a escuchar, mis amigos, las declaraciones de el gobernador. Aquí las tenemos, sobre las medidas que han tomado en lo relacionado para esta jornada electoral que se estará mañana realizando en todo el país.
15: Pues ya lo dijo el señor ministro, estamos totalmente preparados para llevar a cabo las elecciones presidenciales en el departamento de Santander. La Fuerza Pública ha dispuesto todos los efectivos para cubrir los 825 puestos de votación, las 5.690 mesas. En el área rural va a haber un cubrimiento físico con soldados del 62% de los puestos de votación, en el área urbana el 100% y el 38% restante del área rural se va a cubrir con seguridad de área, es decir, unos elementos militares y policiales de reacción para en caso de que se presente alguna novedad en uno de los sitios donde está llevando a cabo las elecciones.
1: Muy bien. Los dos mandatarios han dado estas declaraciones para Tropicana. Ya tenemos las 7 de la mañana, 37 minutos.
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0: Presenta la hora en Tropicana. Son
1: las 7:43.
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0: Rica Arena con este clásico. Se llama Algo Le Di Yo. Ya tenemos las 7 de la mañana, 57 minutos. Les acompaña esta hora que les habla Howard León en esta mañana del sábado. Como decía Gonzalo Rey Rey, sabadito alegre. Ya venimos.
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1: Bien, ya tenemos las 8 de la mañana, 8 minutos en Tropicana.

0: Bueno, ya tenemos en Colombia las 8 de la mañana, 28 minutos. Un abrazo para todos los amigos a esta hora que nos sintonizan en diferentes sectores de Bucaramanga y del oriente del país. Los conductores de las diferentes empresas de buses y buses, oíganlo. Los amigos de Letranza, Transcolombia, Cotrander, Oriental de Transporte, Transgirón, Transpiecuesta, Traslebrica, que siempre están conectados con Tropicana. Esperamos que la pasen bacano este sábado 20 de junio. Los amigos de las plazas, La Guarín, La Concordia, la Plaza San Francisco, la Plaza Satélite del Sur. Bueno, chévere, chévere. Gracias por estar escuchando Tropicana. 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Bien, ya tenemos las 8 de la mañana, 30 minutos de Tropicana, 8:30.
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0: 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En Tropicana son las
1: 8:34.
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13: 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En Tropicana son las
1: 8:35 en Tropicana.
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0: 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En Tropicana son las
1: 8:40.
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1: Vamos a presentarles a Faco, así le dicen, Faco, Fabián Corrales. Uno de sus grandes éxitos a las 8 de la mañana, 42 minutos, Tu Norte Soy Yo. Con mucho gusto les acompaña y les habla Howard León en...

0: a la hora en Tropicana. Son las
1: 8:46.
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1: Ocho de la mañana, 47 minutos. Aquí está el maestro, el rey de la carranga, Jorge Velosa. Llama la pirinola.
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1: 8 de la mañana 52.
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0: vacaciones.
1: Todos los niños bonitos al circo, hermanos Gasca.
0: A divertirse con toda la familia.
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1: Ya tenemos las 9 de la mañana, 5 minutos en Tropicana. Aquí está Fonseca y Juanes.

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1: Bueno, ya tenemos en Colombia, son las 9 de la mañana, 13 minutos. Full sintonía, por aquí me dice Camilo, desde la vereda Perico, municipio de Charta. Camilo García escuchando esta hora Tropicana, la más bacana. 317-880-1840.

0: Esperamos que la pasen bacano. Gracias a los amigos taxistas, a todos los conductores de las diferentes empresas de buses y busetas. Gracias por estar escuchando Tropicana. Bueno, para Gracielita Gutiérrez, igualmente para Quique de Quirón, Omar Cadena. ¿Qué nos dice Omar? Omar,
1: escuchando. Las cuatro escuchando Tropicana, ¿no? Solo Tropicana, ¿no? Trabajando y dándole pero solo Tropicana, papá.
0: Bueno, gracias. Omar Cadena, ¿qué nos dice?
2: Power, escuchando, ¿no? La número uno, la más bacana Tropicana, 95.7, ¿no, Power? Qué solecito, ¿no? Qué sol, ya sabes, ¿no? Y tu placa, ¿no? O 7 y 8, ¿no? 7 y 8, tu placa, la más bacana Tropicana.
0: Bien, ya tenemos las 9 de la mañana, 15 minutos. Alvarito Chía, gracias por estar escuchando Tropicana. Alvarito Chía. Más oyentes.
3: Yo escucho Tropicana 95.7, Agüechillo, acá saliendo de Girona, Florida, a Bucaramanga. Está todo 10-10, oiga, el colmo de los del tránsito, ¿no?
0: ¿Qué pasó?
3: Estuvieron los dos capir, uno porque llevaba el exhausto modificado y el otro porque no tenía tecnomecánico ni SOAT al día. ¿Y qué? Oiga, Jaguar, hoy qué pico y placa es, porfa.
0: Ya le digo, espérame, pídeme. 7 y 8, estoy viendo por acá, para vehículos particulares. Bueno, ya tenemos las 9 de la mañana, 15 minutos, 9, 15 minutos. Bueno, 317-880-1840. Blanquita también está conectada con Tropicana. A las 10 de la mañana tendremos Los Durísimos de Tropicana. Canciones dedicadas a la Selección Colombia. Así que no te lo puedes perder.
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0: Vamos a presentarles a Giancarlo Centeno cuando estaba con el Binomio de Oro de América. Una canción de su autoría. Un osito dormilón.

Con mucho gusto les acompaña en la mañana del sábado que les habla Howard León. Uy, esto sí me acuerda de la Bucaramanga de los ochentas. ¡Claro que sí! El maestro Armando Hernández, que estuvo el año pasado en Senfer, ¿no? Ahí lo presentamos. En un intento por desesperado, por retenerte, ¿ah? Esto se llama por retenerte, mami. ¿Cómo hago, ah? ¿Qué hago para retenerte? ¿Cómo hago? ¿Cómo hago?

0: Un abrazo para todos los amigos a esta hora que nos sintonizan. A las 10 de la mañana tendremos el Turismo de Tropicana con los temas dedicados a la Selección Colombia. Ah, buenos días, ¿para qué llegó? Hola, ¿cómo está? Mi querida Alejita Sánchez, ¿cómo le ha ido?
1: Si se estaba quedando dormido, llegué yo. No.
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0: 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Ya tenemos a las 9 de la mañana, 28 minutos, 9:28 en Tropicana. Aquí está Carolina, ella es de Venezuela, 1993 y 7.

0: 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En Tropicana son las...
1: Las 9 de la mañana, 35 minutos, en Tropicana.
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1: Bien, ya tenemos en Colombia a las 9 de la mañana, 37 minutos. Oye, don Carlos, le voy a recordar los resultados de algunas loterías que jugaron ayer. Atención, la lotería de Risaralda, 4437, serie 134. Para los que no lo saben, ¿cómo cayó la lotería de Santander? Le tengo el resultado. Nuevamente lo voy a decir. 1354, serie 109. Lotería de Medellín, Ave María, 3190, serie 283. Y por aquí, los chances diarios, Caribeña Noche, 4219, Sinuano Día, 8646, Cafeterito Noche, 5081, serie 5, Antioqueñita 2, 1604, El Astrosol, 4971, signo Aries. La Culona Día, que ese chance lo apuestan bastante aquí en Bucaramanga, ¿no? Sí, Bucaramanga. 0263. Don Justo, ¿sí vio? 0263 La Culona. Usted que me estaba preguntando por acá. El Pijao de Oro, 3573. Serie 7.
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1: Dorado Mañana, 1360, serie 2. Caribeña Noche, 1436. Sinuano Noche, 2615. PIC 4 Noche, 3624. Motilón Noche, que juega en Cúcuta, 7080. Muy bien, el Astrosol, que hace parte del Super Astro, cayó con este número, 7191, signo Virgo. Ya tenemos las 9 de la mañana, 40 minutos, 317-880-1840. Reporte su sintonía, ¿dónde estás escuchando Tropicana? José Barbosa, por aquí se está reportando. Nacianceno Cortés, ¿qué nos dice?
2: Yo soy el Tropicana 95.7, la más bacana. Buenos días, señor Howard. Aquí reportando sintonía desde Cabecera.
1: Desde Cabecera. Oscar Celis. Repito el pico y placa de hoy. Vehículos particulares 7 y 8, ¿no? 9 de la mañana, 40 minutos. Pedro Pablo Moreno, también escuchando esta hora Tropicana. A las 10 de la mañana, a propósito de la Selección Colombia, tendremos los especiales de Tropicana, los durísimos de Tropicana, con los éxitos, la música se le ha hecho a la Selección Colombia, señores.
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1: Y también después de las 10 tendremos información comercial importante desde Carne Santa Cruz con nuestra compañera Aleja Sánchez. Está la música vallenata de los 90s. Miguel Morales, lo tenemos aquí en Tropicana, Sirena Encantada. ¡Oh!

0: Cuenta la hora en Tropicana. Son las
1: 9:45.
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1: Bueno, ya tenemos la 9:46. Vamos a escuchar una canción de los años 90. La orquesta de Bogotá, los Alfa 8. Aquí los tenemos.
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Ya tenemos las 9 de la mañana, 53. Después de las 10 de la mañana nos trasladamos a Carne Santa Cruz con Aleja Sánchez. Bueno, aquí está Rodolfo Icardi. Lo recordamos, el lamento de tu voz. Dice.

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4: Bueno, tenemos información comercial importante a esta hora para los oyentes de Tropicana. 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
2: Abrazo para todos los amigos conductores de las diferentes empresas de buses y busetas. 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
9: Bueno, arrancamos los durísimos de Tropicana, canciones dedicadas a la Selección Colombia. Señores, 10 de la mañana, 4 minutos. Ya en pocos minutos estaremos con Aleca Sánchez desde Carne.

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1: Listo, Alejita, esta mujer hablando de chatas. ¿Ah? La 10 de la mañana, 11 minutos, en Tropicana, los durísimos. En Tropicana, canciones de Casa Colombia.
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0: Clásico, ¿no? Maestro Francisco Sumaqué, hace mucho tiempo grabó esta canción que se volvió clásico, sobre todo en los partidos de Colombia. Colombia-Caribe. Esto me acuerda del Festival del Caribe que se realizaba en Cartagena hace mucho tiempo. ¡Sí, señores!
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0: Bueno, La Jugada Segura van a estar realizándole todos estos partidos de hoy, los diferentes equipos, claro que sí. Les comentamos rápidamente el horario. Por el grupo F, hora colombiana, 12 del día, Países Bajos pedirá fuerzas con Suecia. Es decir, Holanda y Suecia, ¿no? Porque también se le conoce a Holanda como los Países Bajos. Holanda y Suecia a las 12 del día. Eso hace parte del grupo F, ¿no? Por el grupo E, a partir de las 3 de la tarde, hora colombiana, Alemania, la poderosa, ¿no? Versus Costa de Marfil, que no es un equipo de Pibiripao, ¿no? Los equipos africanos son muy complicados. 3 de la tarde, grupo E, Alemania, Costa de Marfil. También por el grupo E, pero a las 7 de la noche, medirán fuerzas. Un equipo suramericano, estamos hablando de Ecuador, los vecinos de nosotros, del sur. Ecuador versus la isla de Curazao. Eso será a las 7 de la noche, hora colombiana. Y por el grupo F, 11 de la noche, hora colombiana. Túnez se enfrentará a Japón. Señor, las jugadas que estarán realizando ellos a nombre de Colmena.

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1: Vamos a presentarles.
2: 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Los
1: Cali, el Dandy, oigan, el gol. 10 de la mañana, 18. 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

0: 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En Tropicana son las
1: 10 de la mañana 22.
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1: 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Mi querida Aleja, usted está ahí en la 18 con 34 y 35. ¿Verdad? Bueno. Bueno, mientras tanto les comentamos que seguimos aquí presentando los durísimos de Tropicana con las canciones dedicadas a Colombia. Claro que sí, a la Selección Colombia. 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
2: 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Voy a mirar la cachama porque en serio está bonita y súper económica. Ya regreso.
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1: Mami, prenda la radio. 7 de la mañana, 31 minutos en Tropicana.

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Ya tenemos las 10 de la mañana, 35 minutos. Vigencia, esto va a ser del 11 de junio al 19 de julio. 10 de la mañana, 35 minutos en Tropicana, 10:35.

0: Señores, ya tenemos las 10 de la mañana, 35 minutos. Abrazo a esta hora para todos los conductores de las diferentes empresas de buses y busetas. Que bueno, que siempre están conectados con Tropicana. Pilas ahí, gracias.
1: 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Son las
0: 10 de la mañana, 36 minutos en Tropicana.
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2: 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En Tropicana son las...
0: La 10 de la mañana, 42 minutos. En Tropicana...
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2: 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Ya regreso con más, Howard.
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1: 10:49.
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0: Con este fondito musical saludamos a esta hora a todos los conductores de las diferentes empresas de buses y busetas. Amigos que están conectados con Tropicana. Se puede reportar su sintonía 317-880-1840. ¿Dónde se está escuchando Tropicana?
1: Y a nombre de mi nación, Colombia te abre las puertas de su invención.
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0: 10:50.
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1: 11 de la mañana, 9 minutos. Les acompaña esta hora Howard León. Ya estaremos con Aleja. De esta canción, mi querida Aleja, venimos con usted desde Carne Santa Cruz. 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
2: ¡Hola, suerte, mamita!
1: Héctor Gelves, aquí lo tenemos, ole, mano. Se le prendió el cañal, se le alborotó el avispero con la mujer, no joda. Le pasa por mentir, manito, ¿eh? ¿Quién lo manda? No sea pingo, mano.

0: 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En Tropicana son las
1: 11:12.
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0: 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Son las
1: 11 de la mañana, 20 minutos en Tropicana.
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4: ¿Solo alemán? Pues que nos hablen en alemán. 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
5: Viva Visa Spiel.
6: Suba.
5: Excelente. Suba. Ojalá haya ganado.
2: Lucho, Lucho, gol, gol, gol, gol, gol, gol.
7: Sí.
2: Tropigol, gol, gol, gol, gol, gol, gol, gol. Gol. Sí, Luchito. De Luchito, Luchito, Luchito, Luchito, Luchito.
3: Luchito Díaz, de primera intención, nos pone a ganar.
8: Levantó el ojo. La clavó y se fue. ¡Es el gol de Colombia!
9: ¡Qué golazo!
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2: 5 para las 12. Y el Cucho armando la jugada. Ahí está. Vamos, vamos. Faltan 5, 4.
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11: Así que nos veremos allá en el Parque Caracolí. 11 de la mañana, 23 minutos, en Tropicana. Está Heredero.

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1: Mira, tenemos las 11 de la mañana, 27 minutos, nuevamente regresamos con los amigos de Carne Santa Cruz. Ahí está nuestra compañera Alejita. ¿Cómo va la carne? Cuéntenos.
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1: Ah, sí,
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2: 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Howard, me voy a buscar a mi Tropi Amarillito que va a ganar.
1: Claro que sí.
2: Ya regreso.
1: Ok, gracias, Lega. Claro que sí. Ya tenemos las 11 de la mañana, 31 minutos en Tropicana. 11 de la mañana, 31 minutos.
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0: 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Abrazo a todas las personas a esta hora que se conectan, que están sintonizando Tropicana. Ya tenemos las 11 de la mañana, 34 minutos.
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0: 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En Tropicana son las
1: 11:40, en Tropicana 20 minutos para las 12 del día.
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2: 11.43.
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2: Bueno, alega ya, despidiendo esta información importante desde, desde Carne Santa Cruz, que tiene unas promociones, mejor dicho, fueron expulsados con tarjeta roja los precios altos.

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2: Bueno, Alejita, muchas gracias. Un abrazo. 11 de la mañana, 47 minutos, 11:47. Oiga.
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2: 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Bueno, ahora sí, Alejita, es que se cayó la comunicación.
0: Sí, cuénteme, señor, sí, señor, ya volvimos. 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Howard, de esa forma llegamos al final del espacio comercial. Siga usted en estudio.
2: Gracias, Alejita, desde Carne Santa Cruz, 11 de la mañana, 48 minutos. Aquí está Heredero. Finalizamos con esta canción, Marta.

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Mis amigos, hace algunos instantes empezó la jornada futbolera. La fecha de hoy del Mundial. En estos momentos, Países Bajos y Suecia. Hace 50 segundos empezaron. Estaremos aquí relatando los goles de pareja. En Tropicana. Comenzó hace pocos segundos el partido entre Países Bajos, o sea, Holanda, Naranja Mecánica y Suecia.

0: 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En Tropicana son las
1: 12.5 minutos.
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1: 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Oye, Holanda, hace pocos instantes abrió el marcador. O sea, Países Bajos lleva 1, Suecia 0. Se puso buena la cosa en este partido. 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
1: Bueno, ya tenemos las 12.07 minutos, se abre el marcador, ¿no? 12 del día, 7 minutos en Tropicana, un abrazo. Y la jugada es que vamos a estar nuevamente en el Parque Caracolí, apoyando a nuestra selección con Tropicana. Señores.

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0: 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Son las
1: 12 del día, 13 minutos en Tropicana.
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1: 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En Tropicana son las
2: 12:16 en Tropicana.
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2: Aumenta el marcador los holandeses, la naranja mecánica, ¿no? Ay, ay, ay, ay, ay, las 12 del día, 17 minutos. Así que los holandeses. ¡Gol! 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Holanda 2. 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
1: 12:25 minutos, 12:25. Sí, así como lo escuchó, 12 del mediodía, 25 minutos.
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0: momentos. 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

0: 49 minutos, la familia que soñé, Rafa Pérez. Reporte de sintonía hasta ahora, 317-880-1840.
1: Pero con el alma.
0: Saludos a esta hora para María José Ariza de parte de su papá. Decirle que la ama mucho, que es la hija consentida. Por acá también estaban enviando un saludo a alguien de Traspiedecuesta, Angelita de Traspiedecuesta.
1: Vale.
0: Un abrazo enorme, Angelita. Gracias por siempre estar en sintonía con Tropicana.
1: Padre,
0: en Estados Unidos también están reportando sintonía, así como ellos, ustedes también pueden estar reportando sintonía. A través del Tropi WhatsApp 317-880-1840. ¡Feliz sábado, DJ Peter!
1: ¡Jessica y los mellizos!
0: Reportes, reportes de sintonía 317-880-1840. Acaba de finalizar el primer tiempo del partido de Países Bajos-Suecia. Está llevando a cabo en Houston.
1: ¡Mi familia! ¿Cómo no voy a gritar que
0: el marcador al momento 2-0?

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0: 12.54, oiga, ando pensando en 10. 12.54.
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31: 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En Tropicana son las...
32: Esta es la hora, la una en punto.
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0: escúchela. Cielo, yo sé que usted tiene otra, papi, no me puede decir que no. Y a mí me quieres para... ¡Ay, mi amor! Extraño los mensajes de buenos días, gordo. Pero claro, ya está entretenido con la otra, ya ni llama. Ya ni por equivocación. Ah, pero eso sí, boletas para circo, sí, mi amor, mi vida, tiene boleticas. Tengo pillado. Una de la tarde con 11 minutos, les voy a cantar el tercer gol. ¡Cántelo, cántelo, cántelo! Tercer gol, minuto 47 aproximadamente. Quedando el marcador así, Países Bajos 3, Suecia 0. Dos goles de Brian, minuto 5, minuto 17, marcando el tercer gol, Cody. ¡Cántelo, cántelo, cántelo! 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
0: La informamos.
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0: Una de la tarde, 13 minutos, 1:13.
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0: 16 minutos. Escuche, escuche esta belleza. Escuche, escuche.
1: ¡Gol!
0: Siendo la 1 de la tarde con 16, acaban de marcar el cuarto gol. Países Bajos acaba de marcar su cuarto gol. Nuevamente Cody marcando, dejando así 4-0 Países Bajos. La jugada oficial. La jugada oficial se la contamos aquí. Cántelo, cántelo, mi amigo, usted que apostó. 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
4: 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En Tropicana son las...
0: 1:17
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0: Una de la tarde, 31 minutos, 1:31. Y aprovecho para contarles que cambié el marcador entre Países Bajos y Suecia. Quedando hacia el momento, Países Bajos 4, Suecia 1. Gol de Suecia por Anthony Iligan, minuto 59 aproximadamente. El fútbol y sus sorpresas. Siendo sincera, yo pensé que iba a quedar así el marcador. Pero vamos a cantar ese gol. ¡Cántelo, cántelo! ¡Gol! Avanza el partido, transcurre o fluye. Minuto 70 aproximadamente. Están en pausa de hidratación. Confirmo, Países Bajos 4, Suecia 1, quedando así el marcador por el momento. Veremos cómo sigue avanzando este encuentro mundialista. ¡Cántelo, cántelo, cántelo!
1: ¡Gol! ¡Qué golazo! ¡Gol!
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0: Una de la tarde con 45. Estoy dando las señales horarias, pero re mal. Calme, paciencia. La idea es de que usted, cada vez que yo la diga mal, me escriba por el tropi WhatsApp. Aleja, es la una, no las dos. Y si son las cinco, yo digo las cuatro, pues digan Aleja, son las que. Así de paso reportan sintonía, están pendientes del reloj. Y por supuesto, ¿saben quién está al aire dando mal la hora?
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0: 1:46, tengo el gusto de acompañarlos esta tarde deliciosa de sábado. Ley seca. Y eso sí, buen fútbol a esta hora. Pilas a esta jugada que les voy a contar.
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0: Países Bajos acaba de marcar el quinto gol, así como usted lo está escuchando, quinto gol por parte de Países Bajos. ¿Usted lo ha escuchado bien? Sí. Quinto gol por parte de Países Bajos, así que queda al momento, así se fue a tiempo adicional, al momento va 5-1 ganando Países Bajos, Suecia 1 al momento. Así avanza este encuentro futbolístico, este encuentro mundialista. 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
0: 1:53 p.m.
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28: 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En Tropicana son las...
29: Esta es la hora. Las 2 en punto.
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0: 2:01, así iniciamos una nueva hora en Tropicana. A ritmo de vallenato, Rafa Pérez.
29: Yo
0: aprovecho para preguntarles algo y contarles algo. ¿Cómo están viviendo ustedes el mundial? Cuéntenme.
29: Para quedarme contigo y te digo.
0: ¿Lo están viviendo netamente desde la radio? ¿Lo están viviendo desde qué experiencia? 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

0: en Tropicana. Son las...
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1: Dos de la tarde con 6 minutos, 2:06 en Tropicana. Sí, 2:06. Oye.

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3: 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En Tropicana son las
4: 2 de la tarde, 10 minutos, 2:10.
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0: tarde con 27 minutos. Reporte de sintonía a través del Tropi WhatsApp 317-880-1840. Saludito para Carlos Eduardo Mantilla, que está reportando sintonía. Para Mario, que también está reportando sintonía. Saluditos también para Freddy Giovanni, José Zanabria, Carlos Delgado, Jorge Jaimes, Jaime Méndez en la Argentina. Saludo también para Claudia Gualdrón, William León. Están pero activos ahí. Miguel Ángel León, besito, mi amor. ¡Mua! Saludos a Sastrería 2000. Para don Olinto Helves y Carlos Andrés Barrera. Don Olinto, tengo que pasar por allá. Yorkin Gamboa. Mi beso, mi amor. Besitos para ti, mi cielo. ¡Mua! Saludos también para Itamar Roa, que está reportando sintonías de Estados Unidos. 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Lo que sucede, acontece en Bucaramanga, aquí se lo contamos. Vamos hoy sábado, modo fútbol, contaditos minutos. Inicia Alemania versus Costa de Marfil. Este partido se llevará a cabo en Toronto, en el estadio de Toronto. Vamos a ver cómo nos sorprende la magia del fútbol. Estaré sacándoles a partes del partido, contándoles jugadas, goles. Saludo para doña Nereida del Carmen. Tiene por acá un saludito, hola.
1: Hola, Alejita, muy buenas tardes. Alejita, para felicitar a mi hija Emma, que está cumpliendo años hoy. Sí. Que Dios me la guarde, me la cuide, me la proteja, que siga siendo una hija hermosa, maravillosa, que Dios me la guarde, me la cuide, me la proteja. Me la cuide mucho.
0: Amén.
1: Que la quiero mucho acá de Alemania.
0: Que así sea. La tarde, saludos también para Javier La Rota. Besito, mi amor. ¡Mua!

0: Santos, El Azote. Cris y Ronnie, pura canción de Súbele Volumen. De sábado de disfrute.
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0: Pura canción, diría por ahí alguien, puro descontrol.
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0: Les voy a presentar la hora, pero a nombre de Fenavi. La champeta hasta ahora, previos al partido de Alemania-Costa de Marfil.
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0: 2:51, 2:51 en Tropicana.
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5: 5 para las 12 y el Cucho armando la jugada. Ahí está. 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
2: Esta es la hora, las 3 en punto.
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0: partido Alemania-Costa de Marfil en ese preciso momento. Transcurren ya los primeros 11 minutos del partido. Vamos a ver cómo avanza este partido, cómo nos sorprende a todos. Necesitamos buenos resultados. Creo que nos lo pueden dar. Están dando un buen partido, varios acercamientos al arco. Pinta chévere ese partido. Partido que se lleva a cabo en Toronto, estadio de Toronto, que les estaremos contando cómo transcurre, cómo fluye. ¿Cómo fluye este partido? Está bien chévere. Recuerde que usted puede dejar sus reportes de sintonía a través del Tropi WhatsApp 317-880-1840.
1: Porque saliendo...
0: ¡Kevin Sir! Saliendo aquí en Tropicana.
1: La que se quiera

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0: 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En Tropicana son las
1: 3 de la tarde, 21 minutos.
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0: 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Son las
1: 3 de la tarde con 27 minutos, 3:27.
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0: con 31 minutos y acaba de hacer el primer gol Costa de Marfil. Sí, señor, primer gol por parte de Costa de Marfil. Avanza sobre, bueno, el gol realizado sobre el minuto 30 aproximadamente. Sí, yo les dije que el partido pintaba chévere, bastantes acercamientos al arco. Que eso es como lo que le da la alegría, le da la intención al fútbol, esos acercamientos al arco. Y tengo que contarlo, tengo que decirlo. Cántelo usted allá, oiga.
1: ¡Gol!
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0: ¿cómo? Finaliza los primeros 45 minutos de este partido.
1: No tengo paz.
0: Quedando así el momento, Alemania 0, Costa de Marfil 1. Tiempo suplementario, tiempo adicional, 7 minutos en los cuales corren los primeros 33.
1: Gracias, Dios mío.
0: Esperando a ver si Alemania logra marcar un gol. Hubo un acercamiento bastante interesante hacia el arco, donde pues el gol fue inválido, digámosle así, anulado.

¡Mazo!

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3: 5 para las 12. Y el Cucho armando la jugada. Ahí está. Vamos, vamos. Faltan 5, 4.
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10: 3 de la tarde, 55.
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0: 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En Tropicana son las
1: 3 de la tarde con 52 minutos.
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1: 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En Tropicana son las
2: 4:01.
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0: 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Son las
1: 4 de la tarde, 4 minutos.
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1: Tarde, 6 minutos, así iniciamos una hora más en Tropicana. Avanza la tarde, avanzan los partidos mundialistas y aquí les estaremos contando gol a gol. ¿Qué pasa? ¿Qué sucede? ¿Qué acontece también en la ciudad bonita? Y usted puede reportar sintonía a través del Tropi WhatsApp 317-880-1840. Saludos al taxi 052, a Eduardo, que llegó hoy tarde a Santa Cruz a recoger el desayuno almuerzo. Álvaro Chía también reportando sintonía. Au. Anthony Acevedo, Alex Roa, Carlos Arturo Rueda, Gustavo Gutiérrez.
3: No, de verdad.
1: Y Tamar Roa también reportando sintonía. 317-880-1840. ¡Ay! Se me quedaba la patrona, que también reporta sintonía. Eso, patrona. Saludos para Sarita también.
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1: John Cárdenas reportando sintonía. Omar Cadena también en full sintonía. Don Leito, buena tarde.
5: Hola, Alejita, buenas tardes. ¿Cómo va? Movilidad aquí en mi tropi amarillito. No, Alejita, esto está mejor dicho. No hay a quién recoger. Todos pasan taxis, todos vacíos, Alejita.
1: Ay,
5: el
1: Dios.
5: Terminal está que revienta.
1: Ay, Dios mío.
4: Diga la realidad, que la tienen enamorada. Por ahí es que la tiene o enamorada un busetero o un in-driver.
1: Dios mío, ¿será? ¿Será eso? No creo. No creo que eso me pueda pasar a mí, pero bueno. Como dice la canción de Kevin C, saliendo.

0: 16 minutos.
1: Dedícale un pase.
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0: 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En Tropicana son las
1: 4:22
2: decían
1: minutos.
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0: acaba de marcar su primer gol a Alemania, quedando el marcador 1-1. Alemania 1, Costa de Marfil 1 al momento. ¿Será que quedará así? Corre el segundo tiempo, minuto 69. Denis marca el primer gol de Alemania, Costa de Marfil 1. Confiemos a ver que sigan haciendo goles. ¿Será que quedará 1-1? ¿Ustedes qué dicen? Los escucho. 317-880-1840. Cante ese gol, cántelo, cántelo.
1: ¡Gol!
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0: 4:46, reportes de sintonía que están haciendo. Están reportando que la ciudad está como sola. Cuenten bien, echen bien el chisme. Saludos para los amigos policías. Saluditos también a esta hora para todo el personal de enfermería, clínicas, hospitales, médicos, cirujanos. Toda la gente que está llegando a la ciudad bonita, sean todos bienvenidos. Pilas, mañana a votar temprano. No crean esas cadenas de, ay, si va a votar por fulanito, vaya a tal hora. Si va a votar por sutanito, vaya a tal hora. Eso no crea en eso, eso es pura mentira, desinformación. Es que, ay, ruede esta información, que si va a votar por tal a tal hora. No crea, levántese a votar temprano. Ejerza su derecho. Así no vaya usted a votar por nadie, eso no. Ejérzalo, ejérzalo de conciencia. Si su conciencia le dice vote por uno, vote por otro, hágale. Si no, vaya, ejerza su derecho y listo. Así de fácil, lo importante es ejercer el derecho al voto.
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0: 4:47, me gusta que eres perfecta, que no le pones cuidado a nadie. Ay, sí, cómo no.
2: Colombia es mejor.

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1: 4.50.
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5: Suba.
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8: Levantó el ojo. 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
4: Que se escuche la bubucera, se le para el caracolí. ¡Que suene la bubucera!
3: 5 para las 12. Y el Cucho armando la jugada. Ahí está. Vamos, vamos. Faltan 5, 4.
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1: Le informo que son las 4 de la tarde con 56 minutos, 4:56.
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la tarde, 52 minutos. Oiga, como dato curioso, pilas porque mañana no abren plazas de mercado ni hay ciclovía. ¿Qué pilas? Si usted va a hacer mercado, oiga, hoy. No hay servicio en las plazas de mercado mañana. Ni ciclovía. Así que ya saben, tempranito todos a votar.

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1: Tarde acaba de finalizar el encuentro entre Alemania y Costa de Marfil, dejando el marcador de la siguiente manera: 2 goles de Alemania marcados por Dennis Undav, quedando así el marcador 2-1. Alemania quedando a la delantera contra Costa de Marfil. Finalizó ese encuentro. Así que cantemos ese gol, cántelo, cántelo, cántelo con todo el pulmón.
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4: 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En Tropicana son las
1: 5:01.
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0: 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En Tropicana son las...
1: 5:06 en Tropicana, 5:06.
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0: 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Son las
1: 5 de la tarde con 49 minutos.
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4: 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Y el Cucho armando la jugada. 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
12: 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En Tropicana son las
1: 5:53.
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0: 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En Tropicana son las
1: 6:00 p.m.
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3: 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En Tropicana son las
4: 6:41 PM.
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0: 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En Tropicana son las...
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8: El gol es de Daniel Muñoz, pero apúntenle más de la mitad al joven Luis Díaz.
1: ¿Solo alemán? Pues que nos hablen en alemán.
9: Sí.
1: Pregúntale, ¿cómo va el partido?
10: 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Excelente. Ojalá haya ganado.
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6: 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Ahí está. 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Faltan 5, 4.
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